Escuchas Match 89.5 más pop. Conéctate, Robbie Williams con Tripping. Bienvenidos a la hora de música continua sin cortes comerciales y sin parar. Además, este fue un éxito número uno en más de 4 países. Y además, Robbie Williams consolidándose actualmente como el himno oficial de la Asociación de Fútbol. Ashanti Gómez contigo hasta las 7 de la tarde. Y sabemos que interpretó este domingo pasado Desire junto a Laura Pausini y Nicole Switzinger, que básicamente es una de las ex integrantes de las Pussycat Dolls. Y la verdad fue una gran presentación. Obviamente tenía que cantar Desire, que es el himno a la Asociación de Fútbol, y él es embajador desde el año pasado. Esta sería como la sexta vez que la canta en el año, y lo cual le da pues un plus por ser uno de los embajadores de esta generación más poderosos. Y además, en ese lugar también se unieron otras generaciones como BTS, quien cantó Dynamite a todo lo que da, 290 rolas. Esto es BTS de su nuevo álbum Arirang en mayo. 89.5 más pop, conéctate.

escuchas Match 89.5, más pop conecta de Miley Cyrus con Flowers. Mature obtuvo 7 veces platino en Estados Unidos. Una gran rola. Mature, pues, ¿qué crees? Ya está por llegar Harry Styles a nuestras tierras mexicanas. 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Ashanti Gómez contigo hasta las 7 de la tarde. ¿Qué hay que hacer? 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A mí me encuentras como Shanti_GómezZ, así que a darle y te mando el link. 292 canciones, llega Lady Gaga con Born This Way en Match 89.5, más pop, conéctate. 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

Escuchas Magic 89.5 más pop. Conéctate Taylor Swift con I Knew It, I Knew You, obviamente basada en el personaje de la vaquerita Jessie de Toy Story. ¿Fueron a ver la peli? Cuéntenme qué les pareció. Matchers, pues los Jonas Brothers regresan con un gran show a los escenarios. Hay gente como es contigo hasta las 7 de la tarde. Y es que esta es una gran noticia porque Joe Jonas esta semana lo anunció, diciendo que regresan con The Burning Up Tour All Over Again. Todo esto es una serie de shows especiales que revive precisamente la gira que los lanzó a la fama por allá en 2008, y pues tendrán tres fechas, que es el 20, 21 y 22 de agosto, nada más y nada menos que en el Madison Square Garden. Todo un éxito, ya les estaré platicando más detalles que en unos días llegamos a ese mes, por cierto. Y mientras, conectemos con la segunda banda icónica que creó Joe Jonas. 294 rolas, llega DNCE con K by the Ocean en Match 89.5 más pop. Conéctate.

Escuchas Match 89.5 más pop. Conéctate, Daniel Caesar y Justin Bieber con Peaches en la hora de música continua. 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Ashanti Gómez contigo hasta las 7 de la tarde con lo mejor de la música. 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

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Seguimos conectando con lo mejor de la música en 296 rolas. Esta gran versión póstuma de Michael Jackson que Justin Timberlake arregló. Escuchas Love Never Felt So Good en Match 89.5 más pop. Conéctate.

Escucha Smash 89.5 más Pop. Conéctate, Summer. Come back to Friends en la hora de música continua sin cortes comerciales. Y obviamente, Summer, pues nos sorprendió al posponer su You Are the Vision Tour de ser en justamente hoy que comenzaba a posponerlo hasta enero. Pero bueno, esperaremos con calma y paciencia. Oye, Majors, pues Katy Perry regresa a los grandes festivales después de casi 7 años. Ashanti Gómez contigo, dos rolas más hasta las 7 de la tarde. Y es que Katy Perry está viviendo un verano muy europeo y además muy activo con una gran serie de presentaciones en grandes festivales. Y lo más cool es que todo esto pues ha sido parte de su gran éxito de Lifetime Tours, su gira actual que terminó y en la cual no todos tenían mucha fe, pero creo que lo fue bastante bien. Y ahora pues está enfocada en estos festivales que además se mezclan entre multigénero, al aire libre, de pop, históricos. Bueno, tendrá un poco de todo en Europa, Francia, Italia, y bueno, nosotros la hemos visto triunfar siempre. 298 canciones, hablando de Teenage Dream de Katy Perry en Match 89.5 más Pop. Conéctate.

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2: Escuchas Match 89.5 más pop. Conéctate, Robin Can Dancing on My Own. Qué gran rola, Matchers, con la cual aprovecho para despedirme. Muchísimas gracias por acompañarme en este grandioso martes. Ni te cases ni te embarques, dicen por ahí. Gracias por acompañarme y dejarme acompañarlos también a todos lados. Mañana tenemos un date en punto a las 3 de la

tarde, ya te la sabes, con este clima caluroso o nublado, no se sabe, pero aquí nos escuchamos. Muy buen regreso a casa, donde quiera que vayas. ¡Mua! Te mando un besote. Yo soy Shanti Gómez, déjate guiar por las estrellas. Y obviamente me voy a despedir con la rola número 300, que es de mi galán Bruno Mars. Y Rosé con Apate en Match 89.5 más Pop. Conéctate, hasta mañana. Bye, bye.

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1: 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Los obtenidos en general fueron buenos. 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

Escuchas el Match Morning de Match 89.5 más pop. Conéctate con Sia. Chip Thrills es lo que acabamos de escuchar. Matchers, ¿cómo están? Buenos días y bienvenidos a esta mitad de semana. Por acá Roger Sánchez detrás del micrófono. Conecto contigo hasta las 11 de la mañana. Buena música, cultura pop, Matchers. Estamos iniciando el día con el pie derecho, como se debe. Conecta conmigo también en redes sociales, en Match Radio HQ. Roger Sánchez 1 es mi cuenta de Instagram. Y oigan, Matchers, en esta mañana, si quieres mantener tu mente ágil, vamos a platicar de qué manera podemos hacerlo. Porque en la mañana sabemos que a veces es difícil, no es como arrancar en tercera. Nos cuesta trabajo a muchos de nosotros, pero más adelante con todos los detalles, porque yo te tengo la buena música. En 2024, Matchers, viajando un poco al pasado, esta canción se estrenó y fue una de las canciones más escuchadas del planeta y lo sigue siendo. That With a Smile de Bruno Mars y Lady Gaga sonando en el Match Morning de Match 89.5. Más pop, conéctate.

0: Bueno, sorprendió a una fan al unirse de manera espontánea un grupo de personas que celebraba el cumpleaños en plena calle, donde terminó interpretando la tradicional Happy Birthday junto con los asistentes, y los videos rápidamente obviamente llegaron a redes sociales. Que qué sueño, ¿no, Manchers? Imagínate que te suceda esto. Hace algo random y aparece tu artista favorito de la nada. Más adelante, ¿cuáles son algunos pasatiempos que no podríamos hacer para mantener nuestra mente ágil? ¿Hace cuánto no haces una operación? ¿Sumas, restas? A ver, ¿cuánto es 7 por 8? ¿Te sabes la respuesta? Más adelante hablamos de esto a las 6:21. Yo soy Roger Sánchez del Match Morning, The Match 89.5 más Pop. Conéctate.
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Match 89.5 más pop, conéctate ahí con el Match Morning y Dua Lipa. La canción se llama Break My Heart. Gran rola, Matchers. Estamos despertando en esa mitad de semana. Y además, después de asistir al final del campeonato de fútbol, Matchers, que Dua Lipa estuvo presente.

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Match 89.5 Más Pop. Conéctate con el Match Morning y Enrique Iglesias. La canción se llama I Like It. ¡Qué gran rola, Matchers! Esta canción, neta, sí me pone de buenas. Y espero que ustedes estén despertando con el pie derecho y obviamente conectando siempre con la buena música. ¿Quieres mantener tu mente ágil? Yo soy Roger Sánchez, detrás del micrófono, conecto contigo de 6 a 11 de la mañana y muchas veces no nos damos cuenta que nos falta agilidad en nuestra cabeza, Matchers. Y nos damos cuenta ya hasta que nos van a devolver un cambio, ¿no? Como de 50 y 20 más 10 son 80, más tanto ya son 100. Y te quedas de que, órales, ¿qué onda? No, ¿cuánto es 7 por 8, Matchers? Si todos respondieron rápido 56, estás en lo correcto. Pero checa esto, más que nada

Es importante que mantengamos nuestro cerebro ágil, nuestra mente ágil. Yo soy Roger Sánchez, detrás del micrófono, conecto contigo de 6 a 11 de la mañana. Y hay algunas cosas que pueden ayudarte a que tu cerebro trabaje constantemente, ¿no? Porque muchas veces lo acostumbramos a una rutina. Pero, por ejemplo, jugar ajedrez, Matchers. Un gran pasatiempo. Te permite pensar cuál es el siguiente movimiento que tienes que hacer, cuáles son las posibilidades de los siguientes movimientos. Hace que tu mente sea bastante ágil. Resolver, obviamente, sudokus, meditar en silencio, construir maquetas, escribir. ¿Hace cuánto no escribes de que a lápiz, papel, así tal cual? O ya no escribes en el teclado. Por ejemplo, hablar en público, practicar escribir a mano, como se los dije, crucigramas, tocar música, resolver un cubo Rubik, hacer fotografía de detalles, hacer ejercicios de cálculo mental. Todo ese tipo de cosas, créanme que nos pueden ayudar bastante. ¿Por qué el día de hoy no lo intentas? Siéntate con tus hijos, porque a veces, miren, ¿hace cuánto no te sientas con ellos que van tal vez en la primaria, en la secundaria? Y muchas veces ya ni siquiera nos acordamos de lo que llegamos a ver. Así que, Matchers, inténtenlo. Cuéntenme qué otra cosa agregarían a través de Match Radio HQ en Instagram. Roger Sánchez 1 es mi cuenta de Instagram también. Y vamos con Olivia Dean, So Easy, sonando en el Match Morning de Match 89.5 Más Pop. Conéctate.

Match 89.5 más pop, conéctate con Billie Eilish. La canción se llama Birds of a Feather. Que Billie Eilish ya va a dar el salto definitivo a la actuación como la protagonista de la nueva adaptación de la novela La Campana de Cristal. Hay reportes de la filmación en Toronto que confirmaron que la producción ya ha terminado de rodar todas las escenas claves, Matchers. Sería bastante chido ver a Billie Eilish en la actuación, ¿sí o no? Por acá Roger Sánchez detrás del micrófono, conecto contigo de 6 a 11 de la mañana. Y bueno, Matchers, nuestra siguiente rola es para despertar, ¿ok? De hecho, el video musical de la siguiente canción, que ya cuenta con más de 450 millones de reproducciones, ha superado demasiados videos, como el video de Me, con más de 458 millones. Ahora, Taylor Swift, Matcher, sigue siendo la reina de las reproducciones, y más con esta canción que se llama The Fated Ophelia. Es la canción número 120 de esa mitad de semana. Yo soy Roger Sánchez, del Match Morning, de Match 89.5. Más pop, conéctate.

0: Match 89.5 más pop, conéctate con el Match Morning y Taylor Swift. La canción se llama The Fear of Ophelia. Matcher, más adelante vamos a hablar acerca de las colaboraciones que tuvimos justamente en este 2026 y una muy especial de una de nuestras grandes artistas, Match. Así que quédate conmigo y además de que tengo invitaciones para uno de los próximos conciertos, Matchers, que ya está por iniciar su gira en nuestro país, nuestro gran artista Match, Harry Styles. Los detalles más adelante cuando sean las 6:46 minutos. Yo soy Roger Sánchez del Match Morning, de Match 89.5 más pop, conéctate.
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Match 89.5 más pop, conéctate con el Match Morning de Shakira. La canción se llama Hips Don't Lie. Que bueno, Shakira ha tenido grandes colaboraciones, Matchers. Tyla siendo una de ellas en uno de sus últimos conciertos cantando Hips Don't Lie. Y otra con Ed Sheeran, nuestro gran artista Match. Por acá Roger Sánchez detrás del micrófono, conecto contigo de 6 a 11 de la mañana. Y bueno, Ed Sheeran obviamente sorprendió a todos como el invitado especial en el concierto de Shakira en Nueva York. Y juntos interpretaron por primera vez la versión de Underneath Your Clothes, que fue un clásico del año 2001 de Shakira. De hecho, los artistas ya han trabajado juntos en la versión a dueto de Hips Don't Lie, que lanzaron hace unos meses también. Y bueno, ¿qué les puedo decir? Fue una de las grandes y de las colaboraciones que nos sorprendió a muchos de nosotros, ¿no? Y qué chido es cuando los artistas en sus conciertos llevan a otros artistas, ¿no? Sorpresas. Es bastante chido. Por acá Roger Sánchez, conecto contigo también a través de nuestras redes sociales en Macho Radio HQ y Roger Sánchez 1. Ahí me puedes seguir por ahí. Y ahora, seguimos con música. Esta es la canción número 122 de este día. Se llama Dancing on My Own de Robin y lo escuchas aquí en Match 89.5 más pop. Conéctate con el Match Morning. Buenos días.

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1: Que sea más práctico. ¿Tú qué consejo nos darías? Conecte con nosotros a través de Match Radio HQ, Roger Sánchez 1, mi cuenta de Instagram. Y me quedo contigo hasta las 11 de la mañana aquí en el Match Morning de Match 89.5 más pop. Conéctate.
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4: ¿Qué onda, Matchers? ¿Cómo están? Buenos días, conectados en el Match Morning de Match 89.5 Más Pop. Conéctate, soy Roger Sánchez. Qué gusto poder seguir contigo conectados a las 11 de la mañana.

En este momento, 6 de la mañana, 56 minutos. Más adelante, buena música, obviamente, cultura pop, sorpresas, promociones, boletos, entre otras cosas. Y además vamos a hablar de las canciones que este 2026 están cumpliendo 10 años. Saludos para las escuderías y además vas a poder llevarte tu bocina inteligente para este verano match. Redes sociales, Match Radio HQ, Roger Sánchez 1 es mi cuenta de Instagram. Y ponte cómodo y sube el volumen, estás escuchando la mejor estación de pop. Match.

Match 89.5 Más Pop, conéctate con el Match Morning y Ariana Grande. La canción se llama Hate That I Made You Love Me. Que bueno, yo desde el día de ayer, Macho, yo estoy intrigado y emocionado como muchos fans por la posible visita que tenga en nuestro país, ¿ok? El próximo año. Ella no ha dicho nada, ni un comunicado, ni lo que sea, pero la página de la boletera ya muestra un apartado donde anuncia la venta de boletos. ¿Será que Ariana Grande vendrá a nuestro país el siguiente año? Yo soy Roger Sánchez, detrás del micrófono, conecto contigo de 6 a 11 de la mañana. Y bueno, nuestro siguiente artista, Match, es considerado y bueno, es descrito como una persona perfeccionista. Y para que el video musical de la siguiente canción tuviera un toque retro de televisión antigua, no usaron efectos digitales en computadora. De hecho, utilizaron cámaras de la época y luces físicas directas en el set de grabación. Todo esto de los años 80, Matchers. La canción es de Bruno Mars, se llama When I Was Your Man, es la canción número 128. Y lo escuchas aquí en el Match Morning de Match 89.5 Más Pop. Conéctate.

0: Match 89.5 Más Pop. Conéctate con el Match Morning y Lola Young. La canción se llama Messi. Cuando sean las 7:24 minutos, Matchers, va dinámica de la promoción de este verano Match que tengo para ti, las bocinas inteligentes. Soy Roger Sánchez del Match Morning de Match 89.5 Más Pop. Conéctate.
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Match 89.5 Más Pop, conéctate con el Match Morning y Jessie J, B.O.B. La canción se llama Price Tag. Matchers, ¿están listos para disfrutar de este verano match? Yo soy Roger Sánchez, detrás del micrófono, conecto contigo de 6 a 11 de la mañana. Y es momento de que ustedes, Matchers, participen en nuestra página matchmx.fm o a través del Talkback en iHeartRadio, ¿ok? A través del Talkback en iHeartRadio, nuestra aplicación oficial y gratuita, déjame tu nombre completo y tu teléfono. Y este viernes en Match voy a sacar a mis siguientes ganadores, ¿ok? Así que Matchers, dense prisa. Mientras tanto, vamos a continuar con música. Esto que está sonando es Tame Impala. La canción se llama Drácula. Vamos en la canción número 126. Aquí en el Match Morning de Match 89.5 Más Pop. Conéctate.

0: Match 89.5 más pop. Conéctate con el Match Morning y con Summer. La canción se llama Back to Friends. Ahora, Match, vamos a descubrir cuáles son las canciones y vamos a hablar de algunas de las canciones que este 2026 ya están cumpliendo 10 años. Hablamos de esto más adelante, Match, para hacer nuestra playlist a las 7:45 minutos. Yo soy Roger Sánchez del Match Morning de Match 89.5 más pop. Conéctate.
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0: Match 89.5 más pop. Conéctate con el Match Morning y con Summer. La canción se llama Back to Friends. Ahora, Match, vamos a descubrir cuáles son las canciones y vamos a hablar de algunas de las canciones que este 2026 ya están cumpliendo 10 años. Hablamos de esto más adelante, Match, para hacer nuestra playlist a las 7:45 minutos. Yo soy Roger Sánchez del Match Morning de Match 89.5 más pop. Conéctate.
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0: Match 89.5 más pop. Conéctate con el Match Morning y Sabrina Carpenter. Esta canción se llama Please, Please, Please. Una de nuestras grandes artistas, Match. Y el día de hoy, Matchers, es un día especial, ¿ok? Porque el día de hoy se está celebrando el cumpleaños de una de nuestras artistas, Match. Selena Gómez, el día de hoy está cumpliendo 34 años. Y vamos a celebrarla con ella, ¿ok, Matchers? Yo soy Roger Sánchez, del Match Morning de Match 89.5 más pop. Conéctate.
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1: 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Por acá Roger Sánchez, tu locutor de confianza, conectado hasta las 11 de la mañana. Traigo buena música, todos los datos de cultura pop y además, Matchers, en este verano Match vas a poder llevarte una bocina inteligente. Además, ¿será que ya quieren despedirte? Vamos a platicar de algunas señales que pueden estar sucediendo para que te des cuenta si realmente ya no te están valorando en tu trabajo. Conecte conmigo en Match Radio HQ en Instagram, Roger Sánchez 1. Puedes seguirme a través de nuestra aplicación oficial y gratuita iHeartRadio. Sube el volumen, escuchas la mejor estación de pop.

Match 89.5 más pop, conéctate con el Match Morning. DJ Snake y Justin Bieber hacen esta canción que se llama Let Me Love You, que gracias a este éxito, Matchers, en las plataformas de streaming, se convirtió en una de las canciones que, bueno, de las más escuchadas, Matchers, en todo el planeta. Más de 2,000 millones de reproducciones, ¿pueden creerlo? Por acá Roger Sánchez detrás del micrófono, conecto contigo de 6 a 11 de la mañana. Y ahora, Matchers, el día de hoy Bruno Mars continúa con su mini residencia en el Wembley en Londres. Tiene 3 conciertos más programados antes de iniciar ahora la etapa en Nueva York. Y vamos a escucharlo con eso que se llama I Just Might. Es la canción número 134 en Match 89.5 más pop. Conéctate.

0: Match 89.5 más pop. Conéctate con el Match Morning y Miley Cyrus. La canción se llama Flowers Matchers. Ahora, vamos a ir más adelante y vamos a hablar a las 8.21 minutos. ¿Será que te quieren despedir? Vamos a hablar de algunas acciones, Matchers, que pueden hacer, de que pueden ser señales de que ya no te quieren en tu trabajo. Porque una cosa es esa y otra cosa es que quieras que te despidan, que eso sí se amase tan bajo, Matchers. Pero bueno, platicamos de esto más adelante. Quédate conmigo hasta las 11 de la mañana. Soy Roger Sánchez del Match Morning de Match 89.5 más Pop. Conéctate.
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Match 89.5 más pop. Conéctate con el Match Morning y Ed Sheeran. La canción se llama Shape of You, que actualmente recorre Norteamérica. Matchers promocionando su octavo álbum de estudio Play. Y esta gira destaca porque él se convirtió en el primer artista en llenar estadios completamente solo. O sea, sin músicos, sin nada, únicamente por su pedalera de loops, su guitarra y su compu, Matchers. Por acá Roger Sánchez detrás del micrófono, conecto contigo de 6 a 11 de la mañana y vamos a hablar de señales de que posiblemente ya no te quieran en tu trabajo, ya te quieran correr. Por ejemplo, cuando te empiezan a quitar responsabilidades, Matchers, esta es una clara señal de que posiblemente ya quieran darte cuello. El otro punto es cuando observan hasta el mínimo detalle de lo que haces, ¿ok? Te están checando todo el tiempo, a qué hora llegas, si el reporte lo mandaste como es, etc. Después llega una nueva persona trabajadora. Ese creo que es el peor, ¿no? Cuando te pones a capacitar a alguien más, ¿no? A la misma persona que incluso te va a suplir. Recuerda, en caso de que, bueno, tengas algún despido, tienen que darte un aviso, no firmes nada que no entiendas. Y si estás frente a un despido injustificado, pues obviamente tienen que pagarte una liquidación. Tenlo en cuenta, Matchers, pero no hagas que te corran. O sea, si realmente ya no te gusta tu trabajo, si ya no quieres estar ahí, mejor vete por las buenas, como dicen. Mejor vete por la puerta grande, ¿no? ¿Ustedes qué opinan, Matchers? ¿Les ha sucedido? ¿Alguna otra cosa que quieran compartir a través de Match Radio HQ en Instagram? Roger Sánchez 1 es mi cuenta. Y ahora vamos con Olivia Dean. La canción se llama So Easy. Es la canción número 143 en Match 89.5 más pop. Conéctate.

Match 89.5 Más Pop. Conéctate con Black Eyed Peas. La canción se llama My Humps. De hecho, originalmente Will.i.am, líder de la banda Matchers, escribió esta canción para el grupo Pussycat Dolls. ¿La recuerdan, Matchers, este grupo? Bueno, después de grabarla con Fergie, se dio cuenta que su voz le quedaba y le daba una personalidad bastante chida y decidió guardarla para uno de sus álbumes más exitosos, que fue el Monkey Business. Y ahora, Matchers, uno de los grandes éxitos que tenemos de Black Eyed Peas. Por acá, Roger Sánchez, detrás del micrófono, conecto contigo de 6 a 11 de la mañana. Y el día de mañana, Matchers, vamos a tener una... Vamos a tener una de las grandes exclusivas por toda la cadena Match, ¿ok? Estoy hablando del especial de One Direction. Vamos, cumple 16 años One Direction y vamos a celebrarlo con grandes momentos, recordando sus canciones, sus integrantes, lo que se vivió y todo esto. Mañana 23, ¿ok? Mañana jueves 23, 6 de la tarde por toda la cadena Match. Y ahora, uno de sus miembros, Harry Styles, Matchers, canceló la presentación que tenía programada en Brasil el día de ayer. De hecho, los organizadores emitieron un comunicado a través de redes sociales en el que informaron que Harry debía cancelar el evento debido a un problema de salud durante su gira. Ojalá no nos aplique la de Zayn, Matchers, porque recordemos que después sigue nuestro país ya a finales de julio. Vamos a escucharlo con Acid Was, es la canción número 149 sonando en Match 89.5 Más Pop. Conéctate con el Match Morning.

0: Match 89.5 más pop. Conéctate con el Match Morning y Olivia Rodrigo. La canción se llama Stupid Song. Matchers, atención, porque más adelante a las 8:45 va dinámica para que participes por la promoción Verano Match. Soy Roger Sánchez del Match Morning de Match 89.5 más pop. Conéctate.
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Match 89.5 más pop, conéctate con el Match Morning y Madonna, esta canción se llama Hung Up, la reina del pop, Matchers. Ella se presentó justamente el domingo pasado en el torneo, en la final del torneo, Matchers, de fútbol, siendo la primera artista, Matchers, en salir al escenario. Por acá, Roger Sánchez, detrás del micrófono, conecto contigo de 6 a 11 de la mañana. Y en este verano, Match, tenemos bocinas inteligentes para que participes por la tuya. ¿Qué tienes que hacer? Dejarme una nota de voz a través de nuestro Talkback en iHeartRadio. Recuerda descargar la aplicación. En Match 89.5 vas a poder encontrar dentro de la estación el micrófono rojo. Lo dejas presionado, me dices tu nombre, tu número de teléfono, y así de sencillo vas a poder participar por tu bocina inteligente. Vamos con la siguiente canción. Es de Ailey, llama It's Me, es la canción número 152 sonando en Match 89.5 más pop, conéctate.

0: Match 89.5 más pop. Conéctate con el Match Morning Dua Lipa. Esta canción se llama Hurini. ¿Cómo va el Matchers en esta mitad de semana? Espero que bien. Gracias por conectar conmigo también a través de nuestra aplicación oficial y gratuita iHeartRadio. Vamos a hablar más adelante de cómo podemos mejorar nuestra disciplina. ¿Eres disciplinado? ¿Realmente haces lo que propones? ¿Terminas tus pendientes? Más adelante con todos los detalles, quédate conmigo. Soy Roger Sánchez del Match Morning de Match 89.5 más pop. Conéctate.
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0: Match 89.5 más pop, conéctate con el Match Morning y Goo Goo Dolls. Esta canción se llama Iris. Esta banda Match va a estar presente en el iHeartRadio Music Festival 2026 el próximo 18 y 19 de septiembre, Matchers. Además de que la banda el día de hoy estrenó una versión en vivo de su tema Stay With You, que fue el lanzamiento, funciona como el último adelanto de la edición expandida de 21 canciones de su álbum Let Love In, que fue el 20 aniversario, Matchers, de este álbum. La cual va a salir oficialmente el próximo, este viernes 24 de julio, para que estés atento y conozcas también todos los detalles en @MatchRadioHQ. Soy Roger Sánchez, detrás del micrófono, conecto contigo de 6 a 11 de la mañana y ahora, Matchers, vamos con la güera favorita de todos. Esta canción que estamos escuchando fue escrita y grabada en solo 8 horas después de que Taylor viera por primera vez una muestra de la película de Toy Story 5. Esta canción sale al final de la peli. Si ya vieron la película, Matchers, saben de lo que hablo. I Know It, I Know You es la canción número 159, sonando en Match 89.5 más pop. Conéctate.
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0: Match 89.5 más pop, conéctate con Billie Eilish. La canción se llama Wildflower. Matchers, pongan atención porque más adelante, cuando sean las 9.21 minutos, además de que vas a poder ganarte una bocina inteligente en este verano Match, tengo y vamos a hablar justamente acerca de cómo podemos mejorar la disciplina. Algo que puede que nos haya costado mucho trabajo, nos siga costando trabajo a muchos de nosotros, en la alimentación, en nuestro trabajo, en nuestra casa. Los detalles más adelante, quédate conmigo hasta las 11. Soy Roger Sánchez del Match Morning, de Match 89.5. Más pop, conéctate.
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Match 89.5 más pop. Conéctate con Lady Gaga. La canción se llama Bad Romance. Matchers, mitad de semana, 9:21. Conectamos también a través de nuestra aplicación oficial y gratuita iHeartRadio. El video de esta canción, Matchers, de Bad Romance, hizo historia en la era digital al convertirse en el primer video de la historia en YouTube en superar las más de 200 millones de reproducciones en el 2010. Además, a Lady Gaga, Matchers, le dieron el premio Grammy a Mejor Video Musical en formato corto y obviamente se lo merecía. ¿Cómo están? Buenos días. Roger Sánchez al aire. Gracias por conectar conmigo también a través de nuestra aplicación oficial y gratuita iHeartRadio. ¿Cómo podemos mejorar nuestra disciplina? Que miren, acá entre nos, Matchers, ya nos tenemos confianza, ya tantos años. A mí me ha costado a veces mucho trabajo eso. De hecho, al inicio del 2025 e inicio de este 2026, hicimos un reto, ¿no? De los propósitos que teníamos, que queríamos hacer al iniciar este año. Y uno era tender nuestra cama, ¿no? Es una manera de disciplina. Es un hábito, pero ¿qué puedes hacer? Elegir uno o dos hábitos, ¿ok? Para comenzar con esa disciplina. Tiene que ser algo pequeño y realista. Por ejemplo, hacer tarea al llegar a tu casa, tomar más agua, tender tu cama, no salir de tu casa sin desayunar, hacer ejercicio 15 minutos. Es disciplina. 15 minutos, Matchers. 15 minutos se nos van, te lo prometo, en el baño viendo videos en Instagram y en TikTok, ¿ok? El otro punto que te puede ayudar es usar horarios fijos. Es más fácil decir, haré mi tarea a las 5 p.m. que lo haré después, ¿ok? Fíjate horarios. Cuando digas, bueno, ahorita a las 9:30 tengo que comenzar a hacer esa tarea, ¿no? Así mínimo te relajas un poco y ya comienzas. Eso puede ayudarle más a tu cerebro a decir, hey, ya es hora, hasta que digas, ah, después lo hago. El otro punto es que hagas una lista diaria. Esto te va a ayudar. Yo lo comencé a hacer en mi puerta, en mi refrigerador tengo pintarrones y anotaba todos los pendientes que tenía. Anota tres cosas importantes para el día y las vas tachando y eso créeme que te va a dar demasiada motivación de que vas cumpliendo con todas las tareas. Así que, Matchers, es disciplina. No es tan complejo como parece. Vamos ahora con música. Esta canción es de Tame Impala. La canción se llama Drácula. Que Kevin Parker, líder de la banda Matchers, utiliza la figura de Drácula y pues su rechazo a la luz del sol como una metáfora sobre huir de las responsabilidades de la vida diurna. Esta canción es

0: Match 89.5 más pop, conéctate con Bruno Mars. La canción se llama Risk It All, que ya matchers. Bruno Mars ya inició su gira de Romantic a inicios de este 2026 y el productor reveló que probaron muchísimas versiones diferentes antes de la definitiva. De hecho, al inicio intentaron arreglos acelerados, un estilo de funk, pero sintieron que ningún ritmo pop moderno igualaba el dramatismo y el poder emocional de la letra romántica. Ese es uno de los álbumes que necesitábamos, matchers, en el regreso a Bruno Mars, ya a los escenarios formalmente con nuevo álbum, y en el mes de diciembre lo vamos a tener en nuestro país. Y ahora, hablando de conciertos, matchers, vamos a tener uno muy especial este 18 y 19 de septiembre. Soy Roger Sánchez, me quedo contigo hasta las 11 de la mañana. Así que, matchers, conecten con nosotros con las mejores promociones y escucha con atención esto.
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Match 89.5 más Pop. Conéctate con el Match Morning y Bob Sinclair y Steve Edward. Esta rola se llama Warhol Done. Bob Sinclair ha dicho en entrevistas que no diseñó la pista pensando en que se volvería mundialmente famosa. De hecho, él dijo que simplemente combinó acordes con emociones simples y dijo, bueno, vamos a lanzar esta canción. Y bueno, el público hizo el resto por accidente, Matchers, así lo mencionó. Es una gran rola, Matchers, perfecta para ese verano, Match. Soy Roger Sánchez, detrás del micrófono, conecto contigo de 6 a 11 de la mañana. Y nuestra siguiente canción es una de nuestras favoritas, Matchers. De hecho, es una de nuestras artistas que va a estar presente en el iHeartRadio Music Festival 2026, ¿ok? Estamos hablando de Sarah Larson, Matchers. Sarah Larson con el siguiente éxito que se llama Midnight Sun. Que en lo que va de julio, Sara ha sido una de las artistas principales más destacadas en los escenarios de Europa. De hecho, conquistó el festival Mad Cool en 2026, este año, en Madrid, y se presentó el pasado fin de semana, o sea, el 18 de julio, en Lollapalooza de Berlín, Matchers. Esa canción se llama Midnight Sun, es la canción número 167 sonando en el Match Morning de Match 89.5 más Pop. Conéctate.

0: Match 89.5 más pop. Conéctate con el Match Morning y Sabrina Carpenter. La canción se llama Expreso. Vamos al siguiente y último bloque de ese programa, Matchers. Quédate conmigo hasta las 11. Soy Roger Sánchez del Match Morning de Match 89.5 más pop. Conéctate.
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2: ¿Qué onda, Matchers? ¿Cómo están? Buenos días, conectados en el Match Morning de Match 89.5 Más Pop. Conéctate, soy Roger Sánchez. Bienvenidos al último bloque de este Match Morning de esta mitad de semana. Traigo buena música, cultura pop y además todas las invitaciones que vamos a tener durante esta semana, porque va a ser una semana bastante activa. Además, si conoces a alguien que no le molesta gastar en los demás, pero cuando va a gastar en sí mismo le molesta demasiado, conecta conmigo en redes sociales, en Match Radio HQ. Roger Sánchez 1 es mi cuenta de Instagram, para que conectes también a través de nuestra aplicación oficial y gratuita iHeartRadio, aquí en la mejor estación de pop.

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Match 89.5 Más Pop, conéctate con el Match Morning y Temper City. La canción se llama Self-Aware. Temper City iniciará su gira de festivales este año, Matchers, con presentaciones programadas en Austin, en el Austin City Limited Music Festival en Texas. Y además, la banda tiene confirmadas actuaciones para el próximo 3 de octubre y el 10 de octubre. Atentos, Matchers, porque vamos a estar justamente muy al pendientes de ellos. Tenemos una entrevista en nuestro canal de YouTube en Match MX FM para que vayas a verla, y también los reels que tenemos en Match Radio HQ. Por acá Roger Sánchez detrás del micrófono, conecto contigo de 6 a 11 de la mañana. Y ahora vamos con una de mis canciones favoritas y de muchos de nosotros, que según varios rumores, nuestro siguiente artista Match tuvieron desacuerdos junto con la reina del pop, ¿ok? Estamos hablando de Justin Bieber. Parece que hubo por ahí alguna discusión minutos antes de presentarse en la final del campeonato de fútbol el domingo pasado, y se dice que el principal punto del conflicto habría sido la visión artística de cada uno para el espectáculo. Hasta el momento ninguno de los dos ha dicho nada al respecto, pero Matchers, fue uno de los grandes espectáculos que tuvimos en este 2026.

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1: 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Vamos con Where Are You Now, Skrillex, Diplo y Justin Bieber en Match 89.5 más pop. Conéctate con el Match Morning.

Match 89.5 más pop. Conéctate con Jamaica de Hugel Matchers. Es mitad de semana y es verano, Match. Por acá Roger Sánchez detrás del micrófono. Conecto contigo de 6 a 11 de la mañana. Matchers, pongan atención, porque en ese verano, Match, recuerda que vas a poder participar para la bocina inteligente. Más adelante te voy a pasar los detalles, pero antes seguimos con otro de nuestros artistas, Match, que bueno, ha tenido una de las giras más chidas y una de las giras que más remuneración ha tenido. Él es The Weeknd y esta canción se convirtió en uno de los éxitos más duraderos de la historia de la música moderna. Save Your Tears sonando en Match 89.5 más pop. Conéctate.

0: Match 89.5 más pop. Conéctate con el Match Morning y The Weeknd. La canción se llama Save Your Tears. ¿Conoces a alguien que no le molesta gastar en los demás, pero sí gastar en sí mismo? Vamos a hablar de eso más adelante a las 10.23 minutos. Soy Roger Sánchez del Match Morning, The Match 89.5 más pop. Conéctate.
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Match 89.5 más pop, conéctate con Empire of the Sun. La canción se llama We Are the People. Empire of the Sun ya estrenó su más reciente colaboración al lado de Danny Ocean, llamado Llegó, y ya está disponible en todas las plataformas, man.

Pictures. ¿Cómo están? Por acá Roger Sánchez detrás del micrófono. Conecto contigo de 6 a 11 de la mañana. ¿Y conoces a alguien o tú mismo eres de las personas que no le molesta gastar en los demás, pero sí gastar en ti mismo? Checa esto, a muchas personas les resulta más fácil gastar dinero en los demás porque sienten más satisfacción al dar, ¿ok? Ver feliz a otras personas activa el sistema de recompensa en el cerebro. El otro punto es porque les cuesta priorizarse. De hecho, algunas personas creen que sus necesidades pueden esperar o sienten culpa al gastar en sí mismas. El otro punto es que asocian el gasto personal con egoísmo, porque crecieron con la idea de que primero los demás e incluso pueden sentirse incómodas cuando invierten en ellas. Y además les da más seguridad. Comprar para otros suele tener un propósito claro, mientras que gastar en uno mismo puede generar dudas o remordimiento. ¿Te ha pasado esto? ¿Has sentido esto? ¿Conoces a alguien que está haciendo esto? Conecta conmigo, redes sociales en Macho Radio HQ, Roger Sánchez 1 es mi cuenta de Instagram. Y ahora escuchemos la canción número 176 a cargo de Olivia Dean, So Easy, en el Macho Morning de Match 89.5. Más pop, conéctate.

0: Match 89.5 más pop, Connected con Dominic Fike y el Match Morning. La canción se llama Baby Doll. Y bueno, ya la última dinámica para que puedas participar por la bocina inteligente de este verano Match va a ser a las 10:43. Yo soy Roger Sánchez del Match Morning de Match 89.5 más pop, conéctate.
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Match 89.5 más pop. Conéctate con Bruno Mars y el Match Morning. La canción se llama Lock It Out of Heaven. ¿Cómo van, Matchers, en esa mitad de semana? De hecho, esta canción fue de las más complicadas para Bruno Mars y su equipo, Matchers, en terminar. ¿Por qué? Porque pasaron semanas en el estudio tratando de encontrar un ritmo y el ritmo de que la batería fuera perfecta. De hecho, estuvieron a punto de descartar la canción por completo hasta que decidieron acelerar el ritmo. ¿Y qué pasó? Bueno, agregaron distinto golpe al bajo, le dieron una vibra bastante interesante y así es que lograron, Matchers, que sonara esta gran rola. ¿Cuál es tu canción favorita? Conecte conmigo en redes sociales en Match Radio HQ, Roger Sánchez 1, mi cuenta de Instagram. Y ahora, para todos los que están pendientes de este verano Match de la bocina inteligente, a través del botón rojo en nuestra aplicación oficial y gratuita iHeartRadio, déjame tu nombre completo y tu número de teléfono y así ya estás participando. Este viernes en Match saco a mis siguientes ganadores y mientras tanto escuchamos a Robin, Dancing on My Own en Match 89.5 más pop. Conéctate.

Match 89.5 más pop. Conéctate con el Match Morning Taylor Swift. La canción se llama Opalite. Y con esta canción, Matchers, vamos a cerrar el programa del día de hoy agradeciéndoles a todos y cada uno de ustedes por conectar siempre con la buena música. Soy Roger Sánchez, encantado de poder haber estado conectado contigo también en Match Radio HQ, en Roger Sánchez 1, que es mi cuenta de Instagram. Nos vamos a ver también este viernes en Match con la escudería, con nuestros amigos de GAC, que les vamos a estar pasando todos los detalles, Matchers, durante el programa, y el viernes a las 12 nos vamos a ver por ahí, ¿ok? Mañana, mientras tanto, en punto de las 12, de las 6 de la mañana y hasta las 11 vamos a conectar juntos con el Match Morning y a través de nuestra aplicación oficial y gratuita iHeartRadio. Pásala chido, nos escuchamos mañana y sigue escuchando la mejor estación de pop. Match 89.5 más.

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2: Hello, hello, estás en Match 89.5 más pop, conéctate. Yo soy Karen Morales, te acompaño hasta las 3 de la tarde. Bienvenidos a una nueva programación, Matchers. ¿Cómo están todos? ¿Cómo amanecieron? ¿Qué tal este calorcito que nos sentimos como unos pollos rostizados en este Puerto Vallarta y sus alrededores? Claro que sí, Matchers, pero aquí Team Calor. ¿Cómo están ustedes? ¿Qué dicen? ¿Qué cuentan mis escuderías? Uber, Didi, InDrive, sitios de taxis y también aquellos que me escuchan en iHeartRadio. Descarga la app, sube el volumen, ¿estás escuchando?

0: Escuchas Match 89.5 más Pop. Conéctate. Ella es Rihanna. Esto se llama Love on the Brain. Matchers, una gran rola. Claro que sí, sonando en este miércoles, mitad de semana. ¿Tú qué andas haciendo, Matcher? Cuéntamelo todo. La vida, el tráfico, el calor, el amor, la decepción, todo lo que quieras. Te leo en nuestro Instagram, @matchradiohq. Y a mí en mi Facebook y TikTok. Me encuentras como ¿Qué onda con Karen? Yo soy Karen Morales. Te acompaño hasta las 3 de la tarde. ¿Y qué decirles de Rihanna? Que cuando lanzó esta canción, todo el mundo quedó paralizado, además de que se llevó grandes premios. Pero oigan, Matchers, ¿qué les parece si ahora nos vamos con otra gran rola? Que este artista pasó de dormir en su coche, de andar vagando por el mundo, a ser uno de los más reconocidos en el último año. Te hablo de Alex Warren, esto se llama Ordinary. La canción 189 del día en Match 89.5 más Pop, conéctate.
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1: Escuchas Match 89.5 más Pop, conéctate, Dua Lipa, Break My Heart. Matchers, esta es la canción 190 del día, y es que Dua Lipa, en esta canción lanzada en el 2020, pues nos rescató con su gran álbum, pero además el video de esta canción tiene un detalle brutal. Para lograr ese efecto de escenografía que parece caerse o inclinarse en un avión, pues no utilizaron efectos especiales, sino que construyeron un set bastante real que giraba con los bailarines adentro, y fue así donde todo el mundo dijo: ¡wow, qué locochón! Yo soy Karen Morales, te acompaño hasta las 3 de la tarde. Sigues disfrutando de Match 89.5 más Pop, conéctate.
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Escuchas Match 89.5 más Pop, conéctate, Sean Paul. Esto se llama I'm Still In Love With You, Matchers, y es que es imposible no bailar con este clásico caribeño que se lanzó en el 2002. Pero oigan, Matchers, ¿a poco no se les antoja andar en la playita y luego con este calorón, pero en la sombrita, pero disfrutando? No sé, es algo complicado, Matchers. Yo soy Karen Morales, los acompaño hasta las 3 de la tarde, pero ¿qué les parece si ahora de este ritmo caribeño nos vamos con un ritmo hipnótico? Así es, te hablo de Tame Impala. Esto se llama Dracula, Matchers. Esto es parte del proyecto de Kevin Parker. La rola 192 del día, sonando en Match 89.5 más Pop. Conéctate.

Estás en Match 89.5 más Pop. Conéctate, ya es Adele. Esto se llama Hello. Matchers, a disfrutar de este verano Match con grandes exclusivas. Soy Karen Morales, te acompaño hasta las 3 de la tarde y tú puedes llevarte una bocina inteligente Match y además un kit de verano para que tú estés disfrutando como debe de ser. Así que, Matchers, imagínense, con la bocina inteligente ustedes podrán estar conectadísimos y decirle reproduce Match Puerto Vallarta desde iHeartRadio y listo, así nos estarás escuchando. Si quieres participar por una de estas, regístrate en nuestra página oficial www.matchmx.fm. En la sección de promociones vas a encontrar el banner que dice Verano Match, bocinas inteligentes. Le das clic, te registras y listo, si estarás participando este viernes en Match, anunciamos ganadores. Me encantaría que fueras tú, así que mucha suerte. Ahora suena The Weeknd, Blinding Lights, la canción 194 del día en Match 89.5 más Pop. Conéctate.

0: Escuchas Match 89.5 más Pop, conéctate. Ella es Britney Spears, esto se llama Oops, I Did It Again, la canción 195 del día Matchers, un éxito del año 2000 donde Britney paralizó a toda una generación vestida con aquel icónico rojo de látex que eso sí estaba en Marte. Pero si tú no lo sabías, Matcher, un dato así que es una locura, mientras ellos estaban grabando el video oficial, una de las cámaras de grúa se cayó, sí, así como lo oyes. Se cayó del techo y le golpeó la cabeza a Britney, donde tuvieron que hacerle unas puntadas antes de continuar. Pero aún así ella dijo, yo voy a regresar al set y a terminar la coreografía como la reina que es. ¡Ándale! Yo soy Karen Morales, te acompaño hasta las 3 de la tarde, Matcher. Y el día de hoy tenemos una felicitación de cumpleaños muy especial para mi amigo Alexis García. Muy, muy, muy feliz cumpleaños. Esperamos que te la pases muy bien y que sea un gran año para ti. Y mientras sigamos disfrutando de la buena música aquí en Match 89.5 más Pop, conéctate.
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Estás en Match 89.5 más pop. Conéctate, Justin Bieber. Esto se llama Speed Demon, Match or Demon. Oigan, qué gran rola que se desprende de su último álbum, Swag 2. Ay, no, Match, yo traigo un cotorreo aquí con todos ustedes. Pero es que es una gran canción que le vino a dar fuego, fuego a ese álbum. Yo soy Karen Morales, te acompaño hasta las 3 de la tarde. ¿Y qué te parece si ahora conectamos con un gran artista, Match? Que, híjole, nos tiene muy emocionados porque Benson Boone, si ustedes no lo sabían, solía ser un chico muy tímido que ni siquiera podía cantar hasta que un amigo lo obligó a tocar el piano en un concurso de la escuela y años después esa voz se encontraría teniendo grandes récords. Te dejo con esta canción que se llama Beautiful Things, la rola 197 del día en Match 89.5 más Pop, conéctate.

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2: Hello, hello, estás en Match 89.5 Más Pop, conéctate. Yo soy Karen Morales, te acompaño hasta las 3 de la tarde. Bienvenidos a una hora más de programación. Tendremos muy buena música, información de tus artistas Match y grandes exclusivos para que participes. Y obviamente ya sabes que aquí siempre te andamos consintiendo, Matcher. Recuerda descargar la aplicación de iHeartRadio, descárgala, es gratis para que

Escuchas Match 89.5 más Pop. Conéctate a Imagine Dragons. Esto se llama Believer. Matchers, qué gran rola, ¿eh? Una rola que se estrenó en el 2017 y que además con esta canción, Imagine Dragons se convirtió en la primera banda en superar los 4,000 millones de reproducciones con una sola canción. Yo soy Karen Morales, te acompaño hasta las 3 de la tarde, pero si hablamos de grandes canciones, obviamente tiene que estar aquí Lady Gaga y Bruno Mars, porque por sí, ellos tienen pues cada quien su talento, su voz, su proyecto, pero cuando decidieron juntarse nos regalaron una de las mejores canciones de todos los tiempos, Die With A Smile. Esta es la canción 204 del día, sonando en Match 89.5 más Pop, conéctate.

Estás en Match 89.5 más Pop. Conéctate, ya es Sarah Larson, Lush Life. Esta es la canción 205 del día que se estrenó en el 2015, Matchers. Sarah Larson tan solo tenía 17 años cuando lanzó esta canción y además fue la rola principal de su álbum So Good, que esto lo llevó a la fama. Pero Matchers, ¿sabían ustedes que esta canción se grabó en una versión mucho más lenta? Que eso sí, después de que la envió, pues dijeron, ¿sabes qué? Vamos a acelerarle el ritmo y convertirlo en el himno del verano en aquel entonces. Y fue todo un acierto.

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Escuchas Match 89.5 más Pop, conéctate, algo de Aaron Smith, esto se llama Dancing. Matchers, y es que este beat de esta canción sigue rompiendo en las pistas, y es que Chrono, al quien le metió el remix a este clásico de Aaron Smith, pues fue todo un gran acierto. Matchers, ya nos sigues en redes sociales, recuerda que nos encuentras en nuestro Instagram, @matchradiohq, y a mí en mi Facebook y TikTok me encuentras como ¿Qué Onda con Karen? Soy Karen Morales, te acompaño hasta las 3 de la tarde, y es el momento de conectarnos con una de las mejores voces que está sonando en el New Soul, y es que Olivia Dean le canta al amor, pero también al amor propio, y decirnos y recordarnos que así como tú te enamoras de alguien más, obviamente hay alguien que se va a enamorar de ti por tu esencia, así que esto se llama So Easy, la rola número 207 en Match 89.5 más Pop, conéctate.

Match 89.5 más Pop, conéctate Black Eyed Peas, Pump It, Natures. Tenemos una gran exclusiva para todos ustedes. Yo soy Karen Morales, con ustedes hasta las 3 de la tarde. 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Recuerda que entre más registros tengas, tienes más posibilidades de ganar. Mucha suerte, Matchers, porque ya estamos a 3 semanas de este gran momento. ¿Y qué creen? Oigan, pues ayer Harry Styles y parte de toda su producción anunciaron que podrás llevar tu termo de agua a los conciertos y así estar hidratado, y tendremos ahí los puntos de hidratación que serán gratis. Así que, Matchers, bueno, esto va a estar padrísimo. Mucha suerte. Ahora conectemos con música de Billie Eilish. Esto se llama Birds of a Feather, la rola 209 del día en Match 89.5 más Pop. Conéctate.

0: Escucha Smash 89.5 más Pop, conéctate, ya es Dua Lipa, Be The One. La canción 200 días del día Mature es un éxito del 2015. Y esto no solamente fue el segundo sencillo de su álbum Dua Lipa, sino que también fue la única canción en el álbum que ella no escribió. Así que ella dijo, ¿sabes qué? No estoy segura si lanzar esta canción porque no es de mi autoría, pero ¿quién diría que esta rola le iba a dar la posición global que estaba buscando? Yo soy Karen Morales, te acompaño hasta las 3 de la tarde. Sigues disfrutando de este verano en Match 89.5. Más Pop, conéctate.
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Estás en Match 89.5 más Pop. Conéctate algo de Elite. Esto se llama It's Me, Matchers. Oigan, es que están siendo la sensación del K-Pop, ¿eh? Que sin duda esta canción ya está abriendo un récord histórico. Yo soy Karen Morales, te acompaño hasta las 3 de la tarde, Matchers. Ya es el momento de irnos con una gran canción que muchos dicen que al menos les hubiera gustado escuchar en el show del medio tiempo de lo que fue la final de la justa futbolera. Pero bueno, Justin Bieber lanzó esta canción al lado de Daniel Caesar, que fue el sencillo de su álbum Justice. Y además, si ustedes no lo sabían, esta canción debutó en el puesto número 1 del Billboard Hot 100, convirtiendo a Justin Bieber en el primer artista masculino en lograr esta hazaña en un solo día. Así que disfrutemos de Peaches, la rola 212 del día en Match 89.5 más Pop. Conéctate.

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Estás en Match 89.5 más Pop. Conéctate. Ella es Selena Gomez. Call Me When You Break Up. Esta es la rola número 216 del día, Matchers. Y oigan, feliz cumpleaños para Selena Gomez. Que si ustedes no lo sabían, Matchers, hoy está celebrando 34 años de edad. Y además, ella se ha desarrollado muy bien, no solamente como cantante, sino ahora como empresaria, pero también como actriz, como productora. La hemos visto en esta grandiosa serie de Only Murders in the Building, que para mí es una gran serie que ha tenido nominaciones al Emmy y también

0: al Globo de Oro, pero también con su marca de maquillaje que ha sido un gran impacto a nivel mundial. Así que el día de hoy celebramos todo esto y la vida de Selena Gomez. Yo soy Karen Morales, te acompaño hasta las 3. Sigues disfrutando de Match 89.5 más Pop. ¡Conéctate!
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Escuchas Match 89.5 más Pop, conéctate, algo de Bruno Mars, esto se llama Just The Way You Are. Matchers, es que esta canción es un clásico del 2010 que además convirtió a Bruno Mars en leyenda. Y además, ¿qué crees? Le dio su primer Grammy a Mejor Interpretación Vocal Pop. Creo que también ahí aparece en la serie.

Día de Glee. ¡Ay, qué grandes momentos! Yo soy Karen Morales, te acompaño hasta las 3 de la tarde, es la 1 con 3 minutos. Matchers, saludos a todos los que nos escuchan en iHeartRadio, nuestra aplicación gratis para que la descargues. ¿Sabías que ahí puedes mandarnos tus mensajes de voz, saludos, peticiones, todo lo que quieras compartir? Descárgala, es gratis, nos encuentras como Match Puerto Vallarta ahí en iHeartRadio. Vas a ver un micrófono color rojo, le presionas y tienes 30 segundos para contarme todo lo que tú quieras y por acá te estaremos escuchando. Ahora, conectemos con Taylor Swift. Esto se llama The Fate of Ophelia. La rola 219 del día sonando en Match 89.5 más pop. Conéctate.

0: Escuchas Match 89.5 más pop. Conéctate The Weeknd y Daft Punk. Esto se llama I Feel Coming. La rola 221 del día, lanzada en el 2016, Matchers, que además fue pues parte del sencillo de su álbum Starboy, y que además esta vibra retro pues se inspiró en la música de Michael Jackson. Así que dijo The Weeknd, vamos a hacer una canción, pero con una gran, gran agrupación, que fue el dúo francés Daft Punk. Yo soy Karen Morales, te acompaño hasta las 3 de la tarde. Sigues disfrutando de este miércoles en Match 89.5 más pop. Conéctate.
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1: 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Que Harry Styles se lanzó como desde un precipicio, imagínate, colgado. Y todo el mundo dijo, no, ¿qué le va a pasar? Pero no, no eran efectos especiales, era la realidad. Esto se llama Sign of the Times. La rola 223 en Match 89.5 más pop. Conéctate.

Escuchas Match 89.5 más Pop. Conéctate, ya es Lola Young. Esto se llama Messy Matchers. Grandes exclusivas tenemos aquí en Match. Yo soy Karen Morales, con ustedes hasta las 3 de la tarde. 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Ahora conectamos con Katy Perry. Esto se llama Hot and Cold. La rola número 225 en Nacho 89.5 más Pop. Conéctate.

0: Escuchas Match 89.5 más Pop, conéctate algo de Hugo. Esto se llama Moving to the Sun. Esta es la canción 226 del día, Matchers. Eso sí, la onda del Afro Latin House que suena a todo lo que da. Yo soy Karen Morales, te acompaño hasta las 3 de la tarde y es que esto se desprende del nuevo álbum de Hugo, donde él está experimentando y además con pues sesiones muy orgánicas, que algunas pues ya las estuvimos escuchando en vivo, que por cierto él estuvo hace unas 2 semanas en la Ciudad de México y prendió el cielo mexicano. ¿Qué te parece, Matcher? Sigamos disfrutando de la buena música aquí en Match 89.5 más Pop, conéctate.
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estás en Match 89.5 más Pop, conéctate, ya es Sabrina Carpenter, Please, Please, Please Matchers. Y es que con esta canción, nuestra querida Sabrina Carpenter llegó directo al número uno de Billboard Hot 100, que esta canción se desprende de su álbum Short and Swift. Yo soy Karen Morales, te acompaño hasta las 3 de la tarde. Es el momento de escuchar a Lady Gaga con esta canción, que, híjole, Matchers, pues se lanzó en el 2009, pero Lady Gaga sacudió a los MTV Video Music Awards con esta canción. Así que disfrutemos de Paparazzi, la rola 228 del día en Match 89.5 más Pop. ¡Conéctate!

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1: Que continúa sin cortes comerciales y sin parar. Vamos a disfrutar de muy buena música, de la información de tus artistas Match y además de que traemos grandes exclusivas para todos ustedes. Buen provecho, Matchers. ¿Qué van a comer? ¿Cuál es el menú del día? ¿Qué será el menú, También saludos a todas las escuderías que lo andan dando todo en la chambin. Vámonos por la sombrita y a tomar agua. Sube todo el volumen porque tú ya estás escuchando.

Estás en Match 89.5 más Pop. Conéctate, Christina Perry, A Thousand Years Matchers, una balada que compuso en el 2011 para la banda sonora de Crepúsculo, que esta canción vendió más de 10 millones de copias, ¿te imaginas? Y creo que cada vez que la escuchamos, me imagino esa escena de Crepúsculo, ellos tirados en el pasto, estas florecitas moradas, no lo sé, Matchers. Yo soy Karen Morales, te acompaño hasta las 3 de la tarde en esta hora de música continua. Es el momento de conectar con una rola del 2012, donde Justin Bieber se unió a Nicki Minaj y nos regalaron Beauty and a Beat, una canción que rompió el récord del video más visto en sus 24 horas. La canción número 234 del día sonando en Match 89.5 más Pop. Conéctate.

Estás en Metro 89.5 más Pop. Conéctate, Dua Lipa. Esto se llama Levitating Matters. Oigan, una gran canción que además fue una de las rolas más escuchadas en todo el 2021 en Estados Unidos, de acuerdo a Billboard. Yo soy Karen Morales, te acompaño hasta las 3 de la tarde y es el momento de prender esta tarde con algo de Foster the People, porque esta canción Matters en tan solamente 5 horas la hicieron. Así es. Y además, ¿qué crees? Pues su melodía se parece a estas vibras muy alegres y veraniegas. Esta es la canción 236 del día, sonando en Match 89.5 más Pop. Conéctate.

Escuchas Match 89.5 más pop. Conéctate, ya es Olivia Dean. Esto se llama So Easy Matchers. Toda una elegancia. Porque además, ¿qué creen? Pues Olivia Dean, con tan solo 28 añitos, ella dijo, yo voy a cambiar todas las reglas de la música, y vaya que lo está haciendo. Yo soy Karen Morales, te acompaño hasta las 3 de la tarde. Buen provecho para todos. ¿Qué van a comer? ¿Cuál es el menú del día, Matchers? Oigan, saludos al Dr. Campbell, que ya anda conectadísimo con nosotros. Pero, ¿qué les parece si ahora disfrutamos de una gran canción que se escribió hace algunos añitos, por allá del 2002? Te hablo de Vanessa Carlton, con este gran característico sonidito del piano, y que además ella la escribió cuando solamente tenía 17 años. Esto se llama Thousand Miles, la rola 238 del día en Match 89.5 más pop. Conéctate.

Escuchas Match 89.5 más Pop. Conéctate, Miley Cyrus. Esto se llama Flowers Matchers. Oigan, una gran rola. Que además, pues con esta canción, nuestra querida Miley Cyrus le canta al amor propio. Se desprende de su álbum Endless Summer Vacation. Ay, ah, ¿ustedes ya andan de vacaciones o qué andan haciendo? Una que va regresando a la vacación. ¿Cómo se descansa de las vacaciones, Matchers? Díganmelo ustedes. Soy Karen Morales. Los acompaño hasta las 3 de la tarde. Estamos a la hora de música contigo. Sin cortes comerciales y sin parar, conectemos con un éxito del 2012. Ella es Lana Del Rey, Summertime Sadness, la canción 240 en Match 89.5 más Pop. Conéctate.

Escuchas Match 89.5 más Pop, conéctate, les Somber, esto se llama Back to Friends, Matchers. Imagínate tú que estás muy enamorado, muy campante de la vida y tu persona te dice, sí, te amo, pero al otro día, que siempre no, que mejor como amigos, uy, pues mejor nado totota. Yo soy Karen Morales, te acompaño hasta las 3 de la tarde en esta hora de música continua, Matchers, sin cortes comerciales. Y sin parar, pero de esta melancolía, ya sabes, de esta gran canción de Somber, ¿qué te parece si ahora nos vamos con algo de Eminem? Porque con esta canción, híjole, Matchers, una cosa bárbara, porque ¿sabían ustedes que con esta canción Eminem amplió su propio tema de Role Model y el clásico de Malcolm X para crear una sátira directa? Así es, una sátira directa de lo que sería pues esta canción, y además se llevó el Grammy a Mejor Video Musical. Esto se llama Without Me, esta es la rola número 242 del día en Match 89.5 más Pop, conéctate.

Escuchas Match 89.5 más Pop, conéctate ya, Sarah Larson. Esto se llama Midnight Sun Matchers. 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Y esta bocina inteligente también trae su kit de verano Match, que trae una mochilita, un termo, un salsero. Te va a encantar. Soy Karen Morales, contigo hasta las 3. 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Mucha suerte, Matchers, porque este viernes en Match anunciamos a nuestros ganadores. Ahora escuchemos a Billie Eilish. Esto se llama Wildflower. La rola 240.

0: Match 89.5 más pop, conéctate, ya es Billie Eilish. Esto se llama White Flower, la rola 244 del día. Matchers, ha llegado el momento de despedirnos. Muchísimas gracias por permitirme acompañarte en este grandioso miércoles. Espero que te la hayas pasado muy bien. Sigue conectado, aquí la buena música no para. También recuerda seguirnos en redes sociales. Nos encuentras en nuestro Instagram, @matchradiohq. Y a mí en mi Facebook y TikTok me encuentras como ¿Qué Onda con Karen? Mañana, jueves pozolero, regreso contigo a partir de las 11 de la mañana hasta las 3 de la tarde, si tú y la vida me lo permiten. Yo soy Karen Morales y estás en Match 89.5 más pop. Conéctate. Chao, bye.
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Escuchas Match 89.5 más Pop, conéctate Rihanna con We Found Love Matter. Qué gran canción. ¿Y qué creen? Hay una nueva campaña que nos está poniendo ahí, bueno, ahí vistos y ya listos para comprar un nuevo producto de Rihanna. Shanti Gómez contigo hasta las 7 de la tarde. Y es que esta nueva campaña es de su marca Fenty Skin, que básicamente es cuidado de la piel. Pero la protagoniza nada más y nada menos que con su esposo A$AP Rocky. Y este es un comercial básicamente de un minuto aproximado, en el cual pues él le dice que le dé unos minutos para explicarle algo. Es como un vendedor acá gangsta, y ella acepta y al final le muestra un bloqueador solar con una frase bastante poderosa, que es de una canción de A$AP Rocky llamada Don't Be Dumb, Use SPF, o sea, no seas así y tú ya aplícate el protector solar. Viene en diferentes tonalidades, además de sabores como el melón, y en crema. Así que la verdad creo que Rihanna lo está haciendo muy bien, poco a poco regresando, así que ya estamos listos para que todo esto suceda. 245 rolas, llega mi baby Bruno Mars con I Just Mind. Esta rola que además pues tardó más de 10 años en hacerse, pero lo logró. La escuchas en Match 89.5 más Pop, conéctate.

0: Escuchas Match 89.5 más Pop. Conéctate a las Huntrix con Golden Mature. Antes de que esta rola fuera un super fenómeno global, ganadora de muchos premios, tuvo aproximadamente 50 versiones para lograr este gran, gran éxito. Y hablando de éxito, Selena Gómez está en la cima como emprendedora. Te cuento todos los detalles a las 3:17. Conectadísimos en Match 89.5 más Pop. Conéctate.
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1: Escuchas Metro 89.5 más pop. Conéctate mi ex Justin Bieber con Baby Matures. Recuerdo esta relación tan hermosa cuando yo era una believer. Esta rola de verdad me generó cositas. Que además fue la rola del siglo XXI en tener certificación en diamante por primera vez. Y hablando de sus ex, bueno, Selena Gómez está triunfando. Shanti Gómez contigo hasta las 7 de la tarde. Y sobre todo en la onda de el emprendimiento o la producción. Y es que actualmente ella sigue filmando Only Murders in the Building, que básicamente es una serie de crimen y comedia bastante interesante, y ahora está en la sexta temporada. Está haciéndola en Londres y además, pues, el día de hoy está cumpliendo años y justamente lo celebró en Italia junto a Benny Blanco, quien además recorrió todo el mar Atlántico en barco porque no le gusta el avión, así que dijo, lo haré por ella. Imagínense qué nivel de amor. Además de que ella continúa con su marca Rare Beauty, siendo una gran emprendedora en este 2026. Escuchemos una gran rola que me gusta de su nuevo álbum, 248 canciones, Call Me When You Break Up, con Gracie Abrams en Match 89.5 más pop. Conéctate.
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Bounce Pop, conecta de Sean Paul con Give It Out to Me, Nature. Qué gran rola, me pone muy en mood. Que de hecho, a pesar de ser un gran, gran éxito popular del cantante jamaicano, esta rola no pertenece a su álbum The Trinity de 2005, porque la escribió mucho después, así que ya llegó hasta el segundo álbum. Nature, quiero que sigas conectadísimo con nosotros, obviamente desde donde tú te encuentres, en tu auto, en tu casa, en el gym, en donde quieras, en tu bocina inteligente Match. Todo esto es posible porque además tiene un comando inteligente en el cual le vas a decir: Alexa, reproduce Match Puerto Vallarta en iHeartRadio. Y además de muchas funciones más que pues te están esperando. Ashanti Gómez contigo hasta las 7 de la tarde. Lánzate por ella en nuestra página oficial matchmx.fm. 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Así que a darle con el registro mientras llega Dua Lipa con Don't Start Now. 250 rolas en Match 89.5 más Pop. Conéctate.

0: Nacho 89.5 más Pop, conéctate, Beat Volcano International Love, que por cierto formó parte de tres videojuegos en 2012, Just Dance, The Hip Hop Experience y Dance Central 3. La verdad es que fue una rola super icónica en este mundo gaming. Oigan, por cierto, álbum autografiado de Santos Bravos, lo tengo para ti especialmente. ¿Cómo te lo vas a ganar? Bueno, a las 3:48 minutos te cuento los detalles. Conectadísimos en Match 89.5 más Pop, conéctate.
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Escucha Smash 89.5 Más Pop, conéctate Robin con Dancing on My Own Mother. Qué gran canción que además este año logró 1,000,000,000 de reproducciones en tan solo un día con todo el hype de la gran película. Matchers, pues, hablando de gran hype, bueno, viene una de las icónicas boy bands más nuevas. Y es Santos Bravos, y nosotros tenemos su álbum debut, su EP debut, autografiado para ti en exclusiva. Matchers, Shanti Gómez contigo hasta las 7 de la tarde. 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

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Y

0: Believer de Smash Mouth en Match 89.5 Más Pop. Conéctate, con la cual despedimos esta gran hora. Pero yo conecto contigo todavía hasta las 7 de la tarde y te cuento que DJ Sholto prepara nueva música. Todos los detalles a las 4:06 minutos. Obviamente conectadísimos en Match 89.5 Más Pop. Conéctate.
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2: Hello, Matchers. Bienvenidos a una hora más en Match 89.5 Más Pop. Conéctate 4 de la tarde. ¿Qué estás haciendo por allá afuera? Cuéntame a través del talkback de iHeartRadio. Nuestra aplicación oficial y gratuita, ya te la sabes, descárgala en radiodigital.mx. Ya que la tengas, vas a ver un microfonito por ahí y lo presionas. Ahí me dices qué tal va tu día, ese es el talkback. De este lado los escucho. Y Matchers, pues bueno, hay que seguir disfrutando de este ombliguito de semana, la buena música y la good vibe conmigo, Shanti Gómez, hasta las 7 de la tarde. A través de iHeartRadio, en tu auto y a mis escuderías, ¡mua! Bienvenidos.

Escucha Smash 89.5 más pop. Conecta de Black Eyed con I Got a Feeling. 14 semanas, número 1 en Estados Unidos, nada más. Imagínense todo el mundo. Y Matchers, hablando de personas que están dando la vuelta al mundo, unos DJs que están posicionando bastante la música son DJ Solto y DJ Hugel. Pero sobre todo DJ Solto está preparando nueva música. Shanti Gómez contigo hasta las 7 de la tarde. Y es que él lleva 2 semanas trabajando en su nuevo material para este año. Y ya adelantó que este proyecto pues tiene nuevas rolas y además que está revelando títulos de lanzamiento, como pues todo esto en presentaciones en vivo donde están lanzando grandes hits del Afro y Latin House, como con Hugel y esta gran rola que nos va a poner a bailar. 260 canciones Jamaican en Match 89.5 más pop. Conéctate.

0: Conéctate, Maroon 5 con This Love Matter, qué gran canción, que además fue el segundo sencillo del disco debut de ellos. Tardó en convertirse en un hit mundial casi 2 años, pero lo lograron e incluso ganaron un Grammy por esto. Y hablando del rey de los Grammys, o del streaming en este momento, Justin Bieber, te cuento más detalles de esto y por qué ahora es el rey del streaming. Todo esto a las 4:22, conectadísimos en Match 89.5 Más Pop. Conéctate.
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escuchas Metro 89.5 más Pop Connected de Olivia Dean con So Easy. Metro, qué gran rola. Y además el video musical se grabó en una sola toma, lo cual lo hizo aún más talentoso y exitoso. Como mi ex Justin Bieber, que actualmente es el rey del streaming, haga lo que haga. Ashanti Gómez contigo hasta las 7 de la tarde. Y creo que él entendió bastante bien que no importa lo que haga, se va a hacer viral. Así que me agrada mucho que esté en esta era de recuperación, que creo que nunca estuvo mal, simplemente la prensa lo molestaba. Y es que sabemos que el domingo pasado terminó el gran espectáculo con una rola cerrando el show de, casi cerrando el show de medio tiempo del campeonato de fútbol, y fue icónico porque además este es su segundo regreso a nivel mundial ahora en a la música o en a escenarios grandes, y no ha anunciado tour, pero sí nos tiene bastante emocionados, lo cual divide críticas, pero lo mantiene en la conversación. Y de hecho, en su regreso en Coachella en abril y ahora este, pues lo posiciona como uno de los artistas más populares y globales en este momento y hace una década. De hecho, ahora tiene más de 50 millones de usuarios escuchando mensualmente. Así que todo esto le funciona para bien siempre. 263 rolas, Sorry de mi ex Justin Bieber en Match 89.5 más Pop Connected.

Kiss Match 89.5 más pop. Conéctate a Taylor Swift con Opa Light Matchwork. 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

Así que dale con el registro Match over 266 rolas. Llega Adele con Set Fire to the Rain, que además es de las pocas rolas en la historia que ganó un Grammy sin tener video musical. La escuchas en Match 89.5 más pop. Conéctate.

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escuchas Match 89.5 más pop, conecta de Post Malone con Circles. Esta rola duró 39 semanas dentro del top 10 de Billboard Hot 100, un gran éxito gracias a todo este mundo country pop. 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Así que bueno, conectamos con una gran rola de unos artistas Match que estarán en este gran festival. Esto es Muse Starlight, 271 rolas en Match 89.5 más pop. Conéctate.

están? Bienvenidos a una hora más en Match 89.5 Más Pop. Conéctate, aquí andamos dándolo todo hasta las 7 de la tarde, ya te la sabes. Pero quiero saber tú cómo estás de aquel lado, en tu auto, en mis escuderías, en tu trabajo, en donde quiera que te encuentres. Cuéntamelo todo a través de nuestras redes sociales, @matchradiohq. Y a mí me encuentras como Shanti_GómezZ, ya te la sabes, acá te leo. Te mando un besote a mis escuderías 5 estrellas, a ti en tu auto y en iHeartRadio. Ponte cómodo que me quedo contigo hasta las 7 de la tarde.

escuchas Metro 89.5 más pop. Conéctate Maneskin con Begging. Metro, ¿qué pasa con Maneskin? ¿Están en pausa? ¿Qué van a hacer? Quiero saberlo todo y espero que tú también. Ashanti Gómez contigo hasta las 7 de la tarde. Y es que actualmente Damiano David dijo que iba a trabajar en un álbum nuevo desde el anterior o su debut en 2025, pero no se ha sabido más. Además de que está planeando la boda con Dove Cameron, este cantante que además ha funcionado como pues un apoyo también artístico para él. Victoria Angels continúa como DJ internacional en escena electrónica de una manera más íntima, igual que Thomas Raggi, que además tiene un proyecto como solista de rock y guitarra, pero pues solamente en ciertos lugares se está presentando, y así con los demás integrantes. La verdad es que dijeron que iba a haber una gran reunión en este año, no hemos sabido nada, así que tal vez sea para hasta el 2027, ya veremos. 275 rolas llega mi baby Bruno Mars con Risk It All en Match 89.5 más pop. Conéctate.

0: Match 89.5 más pop. Conéctate Dua Lipa con Houdini, que Matcher. ¿Sabías que existe un síndrome literal llamado así, síndrome Houdini? Que es básicamente la psicología popular en la cual tú tienes el derecho de irte de una relación cuando pues la responsabilidad es mucha o hay demasiadas cosas serias o monótonas. Así que ya se la saben, Matcher, pero siempre siendo sinceros. Y Tame Impala está rompiendo récords, solo los detalles a las 5:20. Conectadísimos en Match 89.5 más pop. Conéctate.
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es Match 89.5 más Pop Connect the Magic con Ruth Mathur. Qué gran rola, que además, pues, todos sabemos que esta canción pues tiene un valor muy poderoso del amor. Ashanti Gómez contigo hasta las 7 de la tarde con lo mejor de la música. Y Mathur's que creen, Team Impala rompiendo records como siempre con su tour Deadbeat, que además, pues, en Austin logró establecer un récord por el concierto más vendido, con entradas más vendidas en la historia de este recinto, con 16,389 asistentes. Y la verdad es que, pues, esto los posiciona actualmente como una de las bandas más requeridas y más deseadas después de su gran regreso a los escenarios. Están con su tour de verano. Conectemos con una rola de ellos, Dracula, 277 rolas en Match 89.5 más Pop. Conéctate.

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Escuchas Match 89.5 más Pop Connected. De aquí andamos cantando Matchworks con mi ex Justin Bieber, Love Yourself. Que además, esta rola fue escrita por Ed Sheeran y para su álbum. Pero al final dijo, como que no me cuadra esta rola. Y se la cedió a Justin Bieber. Y gran éxito, ¿eh? Gran éxito. 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Conéctate.

0: escuchas Metro 89.5 más Pop. Conéctate, Flor Aira, con Good Feeling Metro, escrita por mi baby Bruno Mars, de hecho, cuando todavía se llamaba Bruno Martínez. Es una gran canción, pero pues muy conocida por Flor Aira, obviamente. Y Metro, quiero que te quedes porque viene ya el especial de One Direction. Te cuento cuándo, todos los detalles a las 5:44 en Metro 89.5 más Pop. Conéctate.
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89.5 más pop conecta de Midnight Sun de Sarah Larson, artista Match, que además se va a presentar este viernes 18 de septiembre en el iHeartRadio Music Festival. Muy atentos. Y Match, viene un gran especial de One Direction. Shanti Gómez contigo hasta las 7 de la tarde. Y estoy muy emocionada porque voy a formar parte de este gran especial. Mañana 23 de julio, en punto de las 6 de la tarde, tenemos esta cita especial para celebrar 16 años de aniversario de esta boy band, que además pues es icónica y vamos a tener un gran recorrido por la historia, música y momentos que formaron a One Direction. Así que ya te la sabes, mañana 23 de julio en punto de las 6 de la tarde por toda la cadena Match FM y a través de iHeartRadio. Listísimos, igual te va a estar recordando, pero mientras, para calentar motores, 281 rolas One Direction con One Way or Another en Match 89.5 más pop. Conéctate.

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0: Escuchas Match 89.5 más Pop Conecta de CJ Kendrick Lamar con Luther. Qué gran rola que se la dedico a mis grandes amigos Ere y Caletini. ¡Mua! Besote para ustedes. Y con esta rola despedimos la hora, pero tranqui, yo me quedo contigo todavía hasta las 7 de la tarde con lo mejor de la música. Y te cuento que Dominic Fick está viviendo un tour poderoso y grande. Todos los detalles a las 6.5 minutos, obviamente en Match 89.5 más Pop Conecta.
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